0: Falling Forth, Brian Charette.
1: Otra de las técnicas que solemos utilizar con la mano derecha es el llevar al ritmo con el golpe, por ejemplo.
0: Gonzalo Franco.
1: Hay un estilo de bulería, la bulería de Morón, que es la llevada al golpe, como se le dice. El golpe de capirote, como le llaman los flamencos, que es golpear al mismo tiempo que haces el acorde final, golpear arriba, ¿no?, en la parte de arriba de la guitarra con la uña. Entonces,
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1: Suponete en un remate, ¿no?
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1: Entonces tiene como ese efecto de que parece que fuera un taconazo también al mismo tiempo. Y es un golpe que le haces ahí en la parte de arriba de la guitarra.
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0: Digging in the Dirt, versión instrumental del tema de Peter Gabriel por New Blood Orchestra. 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

0: The Return, Victor Gould. Sergio Astengo.
1: Hacer un buen marcato también es importante. Y los tipos que hay, bueno, es lo mismo. Eso se llama bailable. Pero si sea que... Y esto es un poco la cosa de Pugliese, pero toda esa cosa que se llama, era como la cosa más evolucionista, ¿no? Julio de Caro, Fresedo, Di Sarli.
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¿Qué tal, amigos? Bienvenidos a Ya lo sé, instrumentos y el cuarto episodio dedicado a la guitarra del jazz. Y queríamos hacer un salto de alguna manera en lo que corresponde al orden cronológico, porque habíamos llegado a los años 70 prácticamente en los ejemplos, y corresponde la parte de la guitarra en la fusión, como ya hemos visto en muchos ejemplos en el programa principal Ya lo sé. Pero les propongo, antes de llegar a eso, y por una continuidad de estilos, pasar a otros guitarristas que surgieron un poco, en algunos casos en forma simultánea, pero que empezaron a tener un auge en un renacer del swing, de la guitarra de swing, después de lo que fue la electrificación que trajo la fusión. Y de esa manera queremos dedicar básicamente todo este episodio a varios de esos guitarristas de swing posteriores, por supuesto, a Wes Montgomery. Y queremos hablar de un gran Joe Pass, para mí algo fundamental, de Bucky Pizzarelli y de su hijo John Pizzarelli. Y finalmente de uno de esos grandes guitarristas de la actualidad, con una vitalidad y un toque de swing que a mí me encanta, que se llama Russell Malone. Ese sería el menú para el día de hoy. Pero antes tenemos que traer a colación otro guitarrista que no corresponde a lo que acabamos de decir, sino que va de alguna manera más allá de ello, que no hemos podido hacer entrar, digamos, en el episodio anterior, si se me entiende. Y es ese gran guitarrista blanco, Larry Coryell. Ese es el menú de hoy. ¿Qué les parece si vamos a eso? Larry Coryell, que en realidad se llamaba Lawrence Albert von der Linder III, había nacido en Galveston, Texas, en el año 1943 y falleció en Nueva York en el año 2017. Y estuvo muy activo entre los años 65 y hasta prácticamente su muerte. Y participó en, digamos, el origen de lo que se podía llamar la guitarra free de jazz, pero fue mucho más allá de todo eso. Y es uno de los guitarristas que también tocó con Philip Catherine en dúos, tocó con McLaughlin y de Lucía en guitarra acústica. O sea que incursionó en muchos géneros. Vamos a escucharlo a Larry Coryell en uno de mis estándares favoritos, como ustedes saben, Hojas de Otoño, Autumn Leaves.

Este es un Larry Coryell haciendo jazz más clásico. Pero debemos destacar que Larry Coryell ya estaba tocando jazz rock de alguna manera en mediados de los 60, de 65, cuando nadie lo llamaba así. En realidad en eso fue un pionero, tuvo mucha influencia de Jimi Hendrix y de John McLaughlin. Pero lo preferimos, yo creo, ya hemos hablado de él en los episodios de Jazz Lo Sé, que tienen que ver con el jazz rock y la música de fusión, decía, lo preferimos haciendo jazz de tipo más clásico y lo vamos a escuchar ahora en el inmenso tema, balada, de John Coltrane, Naima.

Y ahora nos vamos al meollo del episodio de hoy, que como dije, es dedicado a algunos de esos guitarristas que en mi caso particular me llegan mucho de una nueva edición, digamos, de lo que es la guitarra de swing. Estamos hablando de gente que vino mucho después que Wes Montgomery o que se hizo famosos luego de Wes Montgomery. Y vamos a hablar, como dijimos, de Joe Pass, de Bucky Pizzarelli, su hijo John Pizzarelli y Russell Malone en el resto del episodio, empezando por uno de esos guitarristas maravillosos del jazz tradicional, del jazz de corriente principal, del swing, digamos, pero no deja de tener influencias del vivo, por supuesto, que se llama Joe Pass, nacido en New Jersey, en el año 1929, y fallecido en 1994 en California. Y bueno, como nos gusta tanto el estándar Autumn Leaves, Les Feuilles Mortes, vamos a empezar con Joe Pass y ese tema.

Yo paso un maestro de la guitarra swingueante e incluso de la guitarra absolutamente sola, algo que supo apreciar el gran productor Norman Granz, que lo llevó a su sello Pablo y lo hizo tocar con Oscar Peterson, con Nils Pedersen, con Ella Fitzgerald, y le dio esa exposición, esa salida al mercado del muy buen jazz, que le permitió tener esa fama un poco tarde en su vida, un tipo con muchos problemas de corte adicción, estuvo muchas veces preso por ese problema, que como algunos críticos una vez dijeron, se parece a un tío, a uno de esos tíos que tenemos en la familia, pero toca la guitarra como un dios. Y yo siempre digo que en realidad se parece a un tío mío, dado que yo soy evidentemente de origen italiano del sur, y él también se llamaba Giovanni Passalacqua, o Joseph Passalacqua, lo acortó a Joe Pass, y realmente se parecía a uno de mis tíos. Bueno, sin más, vamos a escuchar a Joe Pass en otro maravilloso standard. A mí me pasa de todo. Everything happens to me.

han podido comprobar, la guitarra de Joe Pass es maravillosa, porque hace líneas melódicas, hace acordes magistrales y además acompaña con líneas de bajo casi al mismo tiempo, con una guitarra de 6 cuerdas. Más adelante vamos a hablar un poquito de las guitarras de 7 cuerdas, pero él lo hacía con una guitarra de 6 cuerdas. Vamos a escucharlo ahora en un tema maravilloso de el gran saxofonista tenor Sonny Rollins, Olio, nada menos que con uno de los más grandes bajistas de toda la historia, el danés Niels Pedersen. Olio.

maravilloso. Bueno, y qué trío que hacían con Oscar Peterson en el piano, por supuesto. Y no nos queremos ir de Joe Pass sin otro ejemplo. Y vamos a escuchar It Is Only a Paper Moon. Es solo una luna de papel.

Bueno, como se habrán dado cuenta, también estaba Nils Pedersen en el bajo aquí y nada menos que Stefan Grappelli en el violín. Es una de esas maravillosas cosas que hacía Norman Granz produciendo a esta gente en aquellas épocas. Por supuesto que, como se notará, a Joe Pass yo lo coloco en un estatuto, en un pedestal superior a otros guitarristas, pero que, sin embargo, también son muy buenos. Y vamos a hablar de tres más en este episodio. En principio, Bucky y John Pizzarelli. Bucky Pizzarelli se llamaba Juan Pizzarelli, John Pizzarelli, y nació en 1926 en New Jersey y murió en el 2020 con 94 años. El viejito tocaba todavía y tocaba muy bien, el viejito Pizzarelli, que le decimos cariñosamente en mi casa. Pizzarelli tocó con Benny Goodman, tocó con Les Paul, tocó con Grappelli, con Jovin, con influencias claramente de Django, de Freddie Green, porque tenía una manera de tocar la guitarra rítmica absolutamente admirable, maravillosa, como vamos a ver en alguno de estos ejemplos. Un individuo muy gracioso y muy buen guitarrista que trabajó con todo el mundo y trabajaba, se ganaba la vida como guitarrista de estudio allí en Nueva Jersey y en Nueva York, por supuesto. Y lo que quiero destacar aquí es que el viejito Pizzarelli, como yo le digo en forma cariñosa, tocaba una guitarra de 7 cuerdas. Y su hijo, John Pizzarelli, muy buen guitarrista y muy buen cantante también, showman, también toca una guitarra de 7 cuerdas. ¿Qué quiero decir con eso? Las guitarras de 7 cuerdas tienen por debajo en la frecuencia, ¿no? O sea, en el diapasón, por encima de la cuerda sexta, que es un mi, tienen otra cuerda más gruesa, que es un si, una cuarta para abajo. Y de acuerdo a digitación diferente que utilizan estos guitarristas que la saben manejar, permite hacer líneas de bajo simultáneas o agregar una frecuencia que normalmente las guitarras comunes no tienen. Y lo que yo quería agregar aquí es que la guitarra de 7 cuerdas es un instrumento fantástico en el Brasil. Es utilizada en el choro brasilero, que es un tipo de composición musical, de estilo musical maravilloso, que se basa muchísimo en los contracantos que hacen las guitarras de 7 cuerdas. Entonces queríamos redondear trayendo un par de ejemplos de lo que son las guitarras de 7 cuerdas en el Brasil. Y estamos trayendo a nada menos que Yamandú Castro, que es el hijo de, es un brasileño en realidad, pero que es el hijo de uno de los guitarristas, y esto va para los amigos argentinos, del conjunto de música folk popular argentina, que se llama, folclórica también se dice, el Los Fronterizos. El guitarrista de Los Fronterizos es el padre de Yamandú Castro, y Yamandú Castro aquí está tocando con Walter Silva, para que vean lo que se puede hacer con una guitarra de 7 cuerdas. Las dos guitarras son guitarras, digamos, españolas, con una cuerda más.

ahora sí vamos a Bucky Pizzarelli haciéndonos A Beautiful Friendship, una hermosa amistad.

Aquí yo lo que quería destacar era los acordes de acompañamiento de Bucky Pizzarelli con esa guitarra de 7 cuerdas para que vieran el sonido particular que tiene. Y la línea melódica estaba haciendo otro guitarrista que se llama Frank Vignola. Ambos tocaban juntos en varios discos que para las aquellos de ustedes que les guste el swing bien interpretado con guitarras, son para mí muy recomendables, por no decir maravillosos. Vamos a otro ejemplo de Bucky Pizzarelli, Sugar. Y aquí lo que nos interesa, y presten atención, es el acompañamiento. La línea melódica la está haciendo el violín.

Bucky Pizzarelli tiene dos hijos músicos, Martin Pizzarelli, que toca el bajo, y John Paul Pizzarelli, que es un guitarrista como el padre, muy inspirado en lo que hacía el padre, que también toca una hermosísima guitarra de 7 cuerdas y que nació en New Jersey también en 1960. Y se dedica a hacer swing, a hacer un jazz muy accesible, tanto solo como acompañado por una orquesta, como acompañado por la mujer, que es cantante, es un excelente histrión. Es un espectáculo de jazz de corte tradicional, muy interesante de ver, porque es hecho con muchísima calidad. John Pizzarelli tiene, entre otras cosas, esa capacidad de improvisar líneas melódicas y cantar al mismo tiempo, que, bueno, el que lo hacía mejor, como ya dijimos en episodios anteriores, era George Benson, pero Pizzarelli lo hace muy bien con un sentimiento de swing muy completo, digamos. Vamos a escucharlo en una grabación bastante reciente, Letter from Home, o Cartas desde Casa, en el cual en el disco él está con una máscara por el COVID y en la tapa del disco. Y es un disco que está dedicado a las melodías de Pat Metheny, para que vean las cualidades de guitarristas, más allá de las cualidades de cantante y de histrión que tiene John Pizzarelli.

Ustedes pueden ver en el YouTube una cantidad de videos, tanto de Bucky Pizzarelli como de John Pizzarelli, como de ambos juntos, y van a ver las cualidades de histrión. John Pizzarelli muchas veces le toma el pelo al padre, cuando está delante, por supuesto, ¿no? Y le imita el acento y las cosas que dicen. Y en una de esas entrevistas cuenta la historia, que les voy a contar yo ahora, la anécdota. Ustedes saben que Paul McCartney, de viejo, digamos, sacó el gusto de hacer estándares de la canción americana. Entonces grabó un disco hace unos cuantos años en el cual canta esas canciones, como ya lo había hecho Rod Stewart y como ya lo había hecho Ella Fitzgerald. O sea que es tomado de alguien que ya lo tomó de alguien más. No importa. El asunto es que Paul McCartney se puso a grabar eso con Diana Krall en el piano, con Bucky Pizzarelli y John Pizzarelli en las guitarras. Y cuando firmaron el contrato, John Pizzarelli cuenta de que no podían divulgar en absoluto lo que estaban haciendo hasta que el disco saliera. Era todo un absoluto secreto. Bueno, ¿qué fue lo primero que hizo Bucky Pizzarelli cuando le preguntaron qué es lo que estaba haciendo últimamente? Ah, estoy grabando con Paul McCartney.

Claro, es Paul McCartney haciendo It's Only a Paper Moon, solamente una luna de papel, acompañado de Bucky Pizzarelli y de John Pizzarelli, en un disco del año 2012, ¿verdad? De hace unos 10 años, que se llama Kisses on the Button, o sea, besos al final de la página. Y eso... es traído de la letra de una de las canciones que canta, uno de los clásicos, I'm gonna sit right down and write myself a letter. Me voy a sentar y me voy a escribir una carta a mí mismo, de tan solo que estoy, ¿no? Y le voy a poner besos al final, el bottom, la parte final, digamos, también puede ser entendida como la parte de atrás. Y ese es el innuendo que dejó McCartney flotando en el título de su disco, donde participa Bucky Pizzarelli y John Pizzarelli y Diana Krall. Vamos a escucharlo a John Pizzarelli haciendo They Can't Take That Away From Me. No me pueden sacar eso.

Esto es de un disco solista temprano de hace más de 20 años de John Pizzarelli, donde le rinde homenaje a sus ídolos Nat King Cole y otros grandes del swing, tanto de la canción como de la interpretación con la guitarra. Y aquí les mostré el solo bien swingueante que canta y hace las frases en la guitarra a la vez. Y nos vamos de John Pizzarelli con Sweet Georgia Brown. Y aquí quiero destacar el talento que también tenía el padre de hacer solos vertiginosos con acordes.

Y el último guitarrista que tenemos para el día de hoy, de ese renacer de la guitarra swing que les decía y al cual dedicamos este episodio número 4 dedicado a la guitarra en Ya lo sé, instrumentos, vamos a hablar un poco y escuchar a un excelente guitarrista negro, Russell Malone, que nació en 1963 en Georgia, que toca en forma fenomenal la guitarra. Tocó con Jimmy Smith en el principio, el gran organista, y luego en los 90 se transformó en el guitarrista del trío de la cantante y pianista canadiense Diana Krall. Escuchemos a Russell Malone en el tema The Odd Couple, la pareja dispareja.

Russell Malone es uno de esos guitarristas, como dijimos, del nuevo, el neoclasicismo de la corriente de jazz principal, que han demostrado desde los principios de los años 90 que hay posibilidades infinitas para el desarrollo ulterior y para refinar los estilos de guitarra de jazz clásicos y llegar a un encare, un enfoque personal, con énfasis además en las raíces del bebop. Son muchos ellos. Uno es Mark Whitfield, lo vamos a visitar en otros episodios, Peter Bernstein, Anthony Wilson y, como estamos viendo hoy, Russell Malone, que ha trabajado, como dijimos, con Diana Krall, con Benny Green, y que improvisa con una velocidad y con una pasión y una musicalidad y bravura que básicamente ha reinterpretado los grandes estilos clásicos de la guitarra. Vamos a escucharlo en el Blues for Modern.

Russell Malone no solamente tocó con Diana Krall, con Bobby Hutcherson, con muchos otros, sino con el gran Ron Carter. Incluso en dúos, guitarra y de contrabajo, maravilloso. Tuve la oportunidad de verlo más de una vez en cuarteto e incluso en dúo. Es una interacción maravillosa de lo que se puede hacer en jazz tradicional con una guitarra. Vamos a escuchar ahora el Golden Striker, un tema justamente para ilustrar la interacción de Ron Carter en bajo con el gran Russell Malone.

vieron, Russell Malone combina un sonido de guitarra muy bluesero con un ataque fuerte, con un vibrato y con una ideación armónica, de líneas armónicas casi inagotable. Tiene un feeling del tempo tan grande como el de un baterista. Incluso el otro gran guitarrista anterior a él, George Benson, dijo: toca los más grandes, los mejores acordes del mundo. Vamos a escucharlo en el último tema aquí, RVG.

nos acercamos al término de este episodio número 26 de Jazz Los Seis Instrumentos, el cuarto dedicado a la guitarra, y vamos a contarles un poco lo que ha sucedido en el último trimestre, que es una manera más acabada de evaluar los países de mayor audiencia. Les cuento que están entrando más de 100 nuevos oyentes por semana. En esta última semana, 175 de 38 países diferentes. Y en el trimestre, en los últimos 90 días, primero va España, seguida de Argentina, luego los Estados Unidos, que ha ascendido a la tercera posición sólida y algunas semanas está en la primera, como ya dijimos. Luego México, luego Chile, Colombia, el Uruguay, Perú, Ecuador y la República de Corea. A todos, como siempre, muchísimas gracias por seguirnos. Y en términos de lo que sigue, tenemos material, como ya adelantamos, para aproximadamente todo un año más a partir de ahora, con las dos series, los dos suplementos, este, el de los instrumentos, y el de los miércoles, que son los estándares del jazz, que ya va a llegar a su programa número 100 este miércoles, un programa especial muy jugoso, les prometo. Pero como decíamos, vamos a estar juntos, ese es el plan, por casi todo un año más. A todos, muchísimas gracias. Y llegamos al término de este episodio de Jazz Los Instrumentos, el cuarto dedicado a la guitarra, donde estuvimos escuchando a los neoclásicos, a los guitarristas que hicieron el swing, continuaron con el desarrollo de la guitarra de swing en un revival que ocurre a partir de los años 70-80 y más que nada en los años 90, como vimos con Russell Malone. En el episodio siguiente, el quinto dedicado a la guitarra, si ustedes me acompañan, vamos a ir cronológicamente ahora lo que pasó en los años 70 y 80 con el devenir, digamos, de la fusión y el jazz rock, muchos de los cuales, de estos guitarristas que formaban parte de una de las partes principales de lo que era el jazz rock, ya los hemos visto en el ciclo principal y los vamos a ver de nuevo solamente brevemente, y vamos a agregar algunos nuevos. Vamos a hablar un poco de la importancia de B.B. King, de la importancia de Wes Montgomery y de Jimi Hendrix, esa trilogía en el desarrollo de lo que es la guitarra eléctrica de jazz de fusión. Hablar de McLaughlin, hablar de Stanley Jordan y su estilo muy particular, de Charlie Hunter, de Pat Metheny, de Terry Ripdahl, John Scofield y muchos otros. Los espero y hoy muchísimas gracias por habernos escuchado.

0: Dale.
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2: Poemas sinfónicos existieron.

0: sin el nombre de poema sinfónico, pero sí como músicas, antes de los de Liszt, que creo que Liszt es el primero que realmente los nombra así. Liszt y Wagner admiraban muchísimo a Beethoven. Por respeto a Beethoven no quisieron hacer música pura. La música pura vendría a ser las sonatas, los cuartetos, las sonatas para piano, los cuartetos, las sinfonías, que son todas sonatas. La sonata, una música que se supone que se vale por sí misma, que su propio discurso musical le da su razón de ser. Y Liszt y Wagner no quisieron seguir eso, lo consideraron un género totalmente explotado por Beethoven, que no se podía hacer mejor. Y entonces Wagner optó por el drama, es decir, la ópera, yo diría el cine de la época, ¿no? Donde el público iba a ver actores que estaban con trajes, con luces, y la música, la orquesta no se veía. Entonces era un poco como ir a una especie de cine, y Wagner se ocupaba de hacer tanto la música como el texto. Y Liszt optó por la idea del poema sinfónico.
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0: Aurora, por el guitarrista uruguayo Beto Ponce.
1: Rondador.

0: de Rondador.
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0: In the Wee Small Hours of the Morning, Till Brunner.
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0: Good Morning Midnight, Johan Johansson, y banda de sonido de la película Lion, Dustin O'Halloran y Hauska.
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Mood, un clima, Luis Salinas. 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

Andante número 4 de las 7 bagatelas, opus 33 de Beethoven. Interpretó Diana Lopsic en piano.

Andantino Allegretto del quinteto en la mayor La Trucha de Schubert por el cuarteto Caspar da Salo y luego en versión tanguera de The Mozart Tango Players.

Alberto Núñez Palacio, tango del concierto de Sur a Norte, por Roberto Limón en guitarra, con la Orquesta de Baja California. 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

Variaciones sobre un tema de Rubén Rada, Homenaje a Ravel, de Federico García Vigil, por la Orquesta Filarmónica de Montevideo, dirigida por el autor.

Rápidamente, señoras y señores, me complazco en presentarles para actuar en la categoría de música montevideana la banda Pepe González.

Secretos de Murga, Fernando Calereza. Y Estos Uruguayos Están Majaretas, Pepe González. 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

Ahora sí, por el grupo Cuatro Palos. 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

Oh.

Zumba que zumba, quisiera ser tu sombra y taquito militar, por el charanguista chileno Freddy Torrealba.

Selección de milongas. Sexteto Mayor. 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

Vibrafonissimo. Astor Piazzolla e Gary Burton. 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

Pain, de Chick Corea, por el grupo uruguayo La Jarana. 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

Estrada do Sol, por el acordeonista Rob Curto. 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

Canzong, Trio Fattoruso.

Green Eyes Shoot, Francisco Fattoruso. 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

0: Agua, Daniel Tatita Márquez.
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0: Adá, Nacho Mateo.
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Felicidad, por el tecladista uruguayo Gabriel Estrada. 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

Kyrie de la Misa Odi Christus Natus Est de Palestrina, por Schola Cantorum de Oxford, con la dirección de Jeremy Summerlee.

Adagio del concierto para oboe en re menor de Alessandro Marcello por Joseph Kies en oboe y la Ferenc Enkel Chamber Orchestra.

Minueto del Gran Dueto Concertante Opus 85 para flauta y guitarra de Giuliani. Andrea Griminelli en flauta y Filomena Moretti en guitarra.

0: Paul Odet interpretó Giga de Dolan y Piva de Joan Ambrosio Dalsa.
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Sisten Sebag y Lucky Patey, Río Amazonas. Steve Erquiaga, preludio en do menor del clave bien temperado de Juan Sebastián Bach.

0: William Orbit, Caballería Rusticana de Mascagni.
1: El rastapé es la especie más, dentro del forró, la especie más rápida.
2: Pablo Machado.
1: Y lo relacionan con la polka, ¿no? Así como viene también de Europa, como el shoti. La base entonces es, ¿no? Esto sí es bien sencilla, ¿no? En la zabumba sería

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1: Vamos a escuchar un ejemplo de la misma melodía tocada por una trompeta y por una corneta. Y ahora pasamos a la corneta. Volvemos a la trompeta. Ahora les quiero presentar al Flugelhorn. Es un instrumento mucho más grande y el sonido del Flugelhorn es el más oscuro de todos los sonidos de estos tres instrumentos, que en realidad tienen el mismo registro también, porque tiene la misma longitud del tubo los tres instrumentos. Y entonces vamos a escuchar una escala tocada con un Flugelhorn primero y luego con una trompeta. El Flugelhorn o fliscorno, vieron que se parece más a un corno. Vamos a escuchar la trompeta ahora.
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0: Inge Steffen.

0: Choro Bandido, de Paulo Becker, Egberto Gismonti, Agua e Vinho.
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4: Veamos qué aprendió Beethoven de Haydn en una sinfonía muy famosa que van a reconocer. 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

Vendría a ser el tema a desarrollar. Es un desarrollo intenso que no dura más de unos 30 segundos y que nos trae esa tan típica tempestad interior propia de Beethoven.

0: Esa manera de desarrollar tuvo tanto éxito y creo que hasta el día de hoy tiene tanto éxito que yo creo que los compositores como Brahms, Tchaikovsky, sus sinfonías, Dvořák, etc., probablemente mismo Bruckner y Mahler, lo tuvieron como una especie de ideal.
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0: Michael Hedges, Chava Song.
1: Hay una forma musical que viene de las Islas Azores.
2: Numa Moraes.
1: Que entra seguramente por Brasil, se mete en la Argentina, se mete en el Uruguay, y que va tomando distintas coloraturas, incluso en el nombre. A veces se le dice cimarrita, a veces chamarrita, a veces chamarra, chinarrita, ¿eh? Y que tiene...

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1: Y en cada lugar tiene un color distinto.
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Badia Saad Valseana, Reverie de Debussy, Gerald García y Orquesta Filarmónica Checa, dirigida por Peter Briner.

0: Pavana para una infanta difunta de Ravel, por el pianista François-Joël Thiollier.
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0: Y el chamamé en una parte de su repertorio es una música muy poderosa, pero en otra parte es una música muy
1: Changos Pasión,
0: elaborada y muy nostalgiosa y muy melancólica. Y esos aspectos no se conocen tanto. Se conocen solamente sus aspectos más bailables y más rurales. No sé, en algunos festivales sigue siendo una música para tocarse a la madrugada. Ya cuando están todos medio dormidos, bueno, llega la hora del chamamé.
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3: En su primer viaje a Londres, Haydn conoció este himno que ustedes van a reconocer ahora.

ese himno que acaban de oír había sido compuesto en realidad en Francia bastante antes, a la época de Luis XIV, por el músico predilecto de Luis XIV, Jean-Baptiste Lully, un músico italiano.

Pero lo cierto es que Haydn, en uno de sus viajes en Inglaterra, se impresionó con el God Save the Queen e intentó hacer algo él para su país, que era Austria, porque él vivía en un país que era el Imperio Austrohúngaro, ¿no? Esa melodía la publicó en un cuarteto

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0: Paquito de Rivera.

Daniel Vinelli y César Angeleri, De Carissimo, Camerata Bariloche, Invierno porteño de Astor Piazzolla.

0: Luna, Enrico Rava y Dino Saluzzi Quinteto.
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2: El que no encuentre una marca le regala una camisa. Venga, va. Mujeres, llevarme guapetones a los maridos. Basta ya de comprarles camisetas de superhéroes.
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Allegro assai del concierto para violín y orquesta de Juan Sebastián Bach, por Richard Galliano con Jean-Marc Philippe, Sébastien Sohel, Raphaël Fidou, Jean-Marc Appap y Stéphane Laugereau.

0: Stepan Grappelli y Toots Thielemans, Jitterbug Waltz.
1: Bueno, el güiro es un instrumento también de origen cubano, aunque por supuesto con antecedentes que se discute que puedan ser africanos y también indígenas.
2: Sergio Tulbove.
1: En este caso el güiro es un instrumento que sale de una planta también llamado güiro y se utiliza mucho en la música popular cubana, sobre todo en ritmos como el son, el danzón, el cha-cha-cha. Bueno, consta de varias ranuras que se le realizan y luego con un palito de madera o de plástico se raya el instrumento, y por eso también se conoce con el nombre de rayador o también guayo o guayo.
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2: Me llamó siempre la atención que las sinfonías de Bruckner, casi todas, parecen estar inspiradas del modelo de una sinfonía anterior a él, que es la novena de Beethoven. Y vamos enseguida a escuchar el principio de la novena de Beethoven. Fíjense bien que antes del tema titán, tatín, titán, necesito poner un murmullo, ese murmullo. Vamos a comparar ahora con el inicio de la cuarta sinfonía de Bruckner, la romántica. Aquí también hay primero un murmullo y luego un tema que tiene algo que ver con el de Beethoven.
1: 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Persa.
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0: Búsqueda. Changos Pasiuk. Ajdejano. Por la banda polaca Krook.
1: La vida la chayera hace
0: Juan Falú.

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0: Camilo Astiazarán.

0: Corazones diferentes, John Harkness.
1: Padre.
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1: Angelo de Bar et Ludovic Beillet, que reste-t-il de nos amours? Isabelle Boulay, ma fille.
2: Y el acordeón, cuando se puso el acordeón en este género, el acordeón de
3: Pablo Machado,
2: de botones, ¿no? Lo que acá se llama verdulera, que fue el primer acordeón. Lo que va tocando es toda la subdivisión. En una técnica se le llama re full length.

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Tato Moraes. 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

0: Caetano Veloso, Miña Voz, Miña Vida. Simone, Vendedor de Sonhos.
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0: Las golondrinas, Quique Cinesi.
1: Bueno, el citarel es un instrumento oriental del Uruguay.
0: Ariela Maigenda.
1: Lo inventé y lo construí por una necesidad que tenía cuando estudiaba citar. Me invitaban a tocar en vivo y siempre amplificar un citar siempre fue y será un problema. Y para resolverlo pensé en hacer un instrumento electroacústico y para tocar parado además, porque el citar se toca sentado en el piso, que también generaba algunos problemas para tocar en vivo. Tiene todas las características de un instrumento de arco, por un lado, pero por otro lado tiene todas las características del citar, de la técnica de la mano izquierda, que te permite hacer glissandos en un mismo traste, ¿no? Por ejemplo,
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0: Tikia River y Japura River, Wakti.
1: Bye,

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1: Veamos qué aprendió Beethoven de Haydn en una sinfonía muy famosa que van a reconocer. Y vamos a oír de esa sinfonía primero su título, porque es una sinfonía, la quinta, que empieza con una especie de título escrito en letras en negrita. Enseguida del título viene el grupo temático mismo.

Es vendría a ser el tema a desarrollar. 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

0: Esa manera de desarrollar tuvo tanto éxito y creo que hasta el día de hoy tiene tanto éxito que yo creo que los compositores como Brahms, Tchaikovsky, sus sinfonías, Dvorak, etc., probablemente mismo Bruckner y Mahler, lo tuvieron como una especie de ideal.
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Escuchamos dos versiones de Jesús Alegría de los Hombres, de Juan Sebastián Bach. Primero por coro de la Catedral de Cristo de Oxford, con la dirección de Francis Greer, y luego por Wendy Carlos.

0: Muchas gracias. Francisco Fattoruso, Osvaldo Fattoruso, en Hugo. Muchas gracias, un beso a todos.
1: Trío Fattoruso, Can 2.

0: Enrique Tellería, Aquarium.
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2: Gonzalo Franco.
1: Los tangos flamencos, también uno de los estilos, de los palos fundamentales y de los básicos, digamos, de los que nacen con el flamenco y que no son importados. Tienen la característica rítmica de ser un 4/4. Y antiguamente se tocaban marcando mucho las tierras, ¿no? Actualmente se toca un poco más lo que se llama el tango arrumbado, ¿no? Que toma el puntito ese tumbado de la rumba.
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2: Club de Blues.

0: Allegro del quinteto para corno en mi bemol de Mozart, Academia de San Martín en los Campos.
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0: con energía.
1: Nare Nei, Merkandedi, The Secret Tribe.

0: Hay una forma musical,
1: Numa Moraes,
0: que está bastante desusada, que es la vidalita. Es una... La melodía original sería esta.

0: típico, es como una cajita de música, dice Allí Estarán o algo así.
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3: Ya que estamos entre Liszt y Wagner, voy a contar una pequeña anécdota que se dice que ocurrió entre ellos dos. Alguna vez, ambos ya con cierta fama, Wagner le confesó: mi música no sería la misma sin tu armonía. Y esa consideración es interesante y seguramente cierta, porque la armonía de Liszt es muy sabia, muy, muy inspirada, muy moderna, muy inventiva. De hecho, casi diría que es más un armonista que un gran compositor, un gran armonista. Y bueno, un tiempo después, Liszt se reunió con amigos, Liszt era muy social, y comentó así: Wagner me dijo que su música no sería la misma sin mi armonía, ¿no? Y había entre la gente algún periodista de una revista de musical que se leía en toda Alemania, y que no tuvo mejor idea de escribir esa frase que Wagner había dicho a Liszt en su diario. Lo leyó toda Alemania musical, y Wagner dejó de hablar a Liszt por 2 años.
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2: Trebolillo y Cuarto Expreso. 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

0: Nana del Caballo Grande, Camarón de la Isla. 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

0: Aire de mi ciudad. Pepe González.
1: El trompe es un instrumento que lo ocupa el hombre para hacer como serenatas y conquistar a las mujeres.
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0: Quique Lafourcade.

Geometry, Ritestas y de Toronto Tabla Ensemble.

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2: En su primer viaje a Londres, Haydn conoció este himno que ustedes van a reconocer ahora.

ese himno que acaban de oír había sido compuesto en realidad en Francia bastante antes, a la época de Luis XIV, por el músico predilecto de Luis XIV, Jean-Baptiste Lully, un músico italiano

Pero lo cierto es que Haydn, en uno de sus viajes en Inglaterra, se impresionó con el God Save the Queen e intentó hacer algo él para su país, que era Austria, porque él vivía en un país que era el Imperio Austrohúngaro, ¿no? Esa melodía la publicó en un cuarteto

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0: Samba para Pamela, Vitale Baraj González.
1: O samba tem essa coisa de la mano derecha, que es muy, muy, muy importante, que essa, este movimento, ¿no?
0: Yamandú Costa.
1: Que eso faz el contrapunto rítmico, ¿no?

0: Round Tango. Saida Sayase.
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Procesión nupcial de Alexander Arutyunyan, Marcha de la boda, Johan Halvorsen y Bodas de oro de Hilario Pérez.

0: Selección de la banda de sonido de la película El baño del Papa, compuesta por Luciano Superviele y Gustavo Casacuberta, y de la película Gardel, Ecos del silencio, de Fernando Goicochea.
1: Gagaku tradicional es quizás una de las músicas más antiguas de Japón.
0: Hugo Fattoruso.
1: El gagaku tradicional se viene tocando desde hace 5.000 años. Literalmente, gagaku significa música elegante. Era música de la corte imperial en Kioto, fundamentalmente. La música más antigua de Japón fue introducida desde China con el budismo. Y les cuento de los instrumentos que se usan. Los instrumentos de viento son el sho, que es un órgano de boca que se toca con respiración constante. O sea, el músico, al inhalar, el instrumento suena, y al exhalar también suena. También se usa el hichiriki. Es una flauta de doble caña, así como el oboe. Hay una flauta traversa de madera que se llama liuteki, y los tambores kako y taiko. También se usa un gong de bronce que se llama shoko, y se usa el kyoto y el biwa, el estilo de música gagaku, gagaku tradicional.
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3: Andrés Rubinstein.

0: The Caribbean Jazz Project, One for Tom. Daniel Massa, Samba a Luisão Maia.
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0: Limited Excess, Acoustic Alchemy y Inside the Cave, Christopher Frank.
1: En el caso del cha-cha-cha, un poco más lento, no tan rápido como el son.
0: Juan Prada.
1: Pero es un poco más estable, los bajos son distintos. En el caso del piano, en el cha-cha-cha, es bastante complejo hacer las dos cosas, o sea, la función de bajo y de tumbado, o la parte del cha-cha en la mano derecha. Si yo lo hago solo con el piano, me suena esto. ¿No? Son estructuras también simples. Esto es en el caso del piano solo. Si yo lo hago con el bajo, eso es lo que haría Val, ¿no?
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Walker in the Sky, Lisa Gerrard y dos versiones de la banda sonora de El Bueno, el Malo y el Feo, compuesta por Ennio Morricone.

0: Birks Works, GRP All-Star Big Band.
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5: Poemas sinfónicos existieron sin el nombre de poema sinfónico, pero sí como músicas, antes de los de Liszt, que creo que Liszt es el primero que realmente los nombra así. Liszt y Wagner admiraban muchísimo a Beethoven. Por respeto a Beethoven no quisieron hacer música pura. La música pura vendría a ser las sonatas, los cuartetos, las sonatas para piano, los cuartetos, las sinfonías, que son todas sonatas. La sonata, una música que se supone que se vale por sí misma, que su propio discurso musical le da su razón de ser. Y Liszt y Wagner no quisieron seguir eso, lo consideraron un género totalmente explotado por Beethoven, que no se podía hacer mejor. Y entonces Wagner optó por el drama, es decir, la ópera, yo diría el cine de la época, ¿no? 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

0: Frevo, Charlie Hayden y Egberto Sismonchi.
1: Dulceinas.

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Proyecto de la Mente. Trío OPA en vivo, en 1987.